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0: Sí, era esto. Yo quería, sobre todo, dar esa diversión, esas cosas que hacer, esos planes, y planes para todos, ¿no? Entonces tenemos bicicletas eléctricas para adultos, también tenemos bicicletas mecánicas para más los peques, bicicletas para familias, que puedes ir dos o tres personas, y luego el tema también del mar, ¿no? Disfrutar del mar, que Altafulla pues tiene una preciosa playa.
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2: 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Scooters, no? 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
0: Sí, son como pequeños scooters que los coges por unas asas y le das a un gatillo y te tira para adelante, ¿no? Puedes ir por encima del mar, puedes ir también por debajo con unas gafas y hacer snorkel. Y bueno, pues esto es muy divertido, lo puedes usar en el mar, lo puedes usar en la piscina y lo pueden usar pues niños de todas las edades y también adultos.
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0: Exacte. Hemos querido transportar la asistencia eléctrica de las bicicletas, que ya todo el mundo, pues, o casi todo el mundo, pues, ha probado alguna o tiene familiaridad, en el mar. Entonces, esto lo hemos transportado con unas quillas que se ponen debajo de la tabla, como una quilla normal, y tiene pues un motor eléctrico y te da una asistencia. Entonces, pues bueno, como queremos que la gente se divierta y que no sufra, sabemos que el mar a veces pues tiene corrientes y demás, esto lo que te permite es pues eso, superar esas corrientes, levantarte con más facilidad y ir a pequeños sitios que a lo mejor no, tardarías muchísimo, como estas calas que tenemos de roca plana, la Waikiki, etc., pues mucho más rápido.
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0: sí.
1: I amb una profunditat podem arribar de 30 metres.
0: Sí, estos son los scooters.
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0: Sí, sí, sí. Pueden ir para abajo rápido, por eso, bueno, sobre todo el más potente pues es para adultos, no es para niños, pero sí, pues se puede hacer un submarinismo si tienes equipo. Nosotros no hacemos submarinismo, pero bueno, esto está preparado. Y lo de las tablas, pues esas excursiones con estas quillas, pues a la gente pues le interesa, porque a lo mejor son calitas que no puedes ir con coche, pero que sí puedes ir por mar, y con unas tablas, con una quilla eléctrica, pues llegas fácil.
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0: Sí, todo es usado perfectamente por cualquiera, no se necesita ninguna titulación ni para las barcas, ni para los scooters, ni para el paddle, y esto pues hace que lo puedan alquilar pues cualquier turista, cualquier persona que quiera.
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0: Nada.
1: Prèvia, venim aquí, lloguem i
0: sí.
1: Podem sortir ja a la platja.
0: Yo les doy una pequeña formación, sobre todo a la gente que no ha cogido nunca un paddle o un scooter, pero es muy sencillo, es como todo ahora plug and play.
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0: Sí, sí, muchísimas gracias por esta opción que me das, porque como para cualquier vehículo, pues hay que sacar una matrícula, esto se saca en capital.